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1: Son las 8:01.

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2: Axwell featuring Bun. Whatever turns you on.

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2: Aunque seas el último de la carrera, siempre tendrás por detrás a los que no se atrevieron a correrla. Derek Redmond no soñaba con ser famoso, soñaba con algo mucho más simple. Llegar. Cada vez que parecía que llegaba su momento, algo le pasaba. Pero en Barcelona, en 1992, llegó ahí a la semifinal olímpica. Eran 400 metros. Suena el disparo y él arranca como nunca. Y como en el metro 150, se cayó, se rompió un tendón y el estadio se congeló. Él empezó a llorar y a cojear porque el dolor era insoportable. 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ni importarle la seguridad, llegó donde su hijo, y abrazados cruzaron la meta. 60 mil personas de pie, todo un estadio de pie, llorando, sin medallas, sin clasificación, con algo que muy pocos atletas 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
4: Son las 9:30.
5: Es viernes.

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2: Aunque seas el último de la carrera, siempre tendrás por detrás a los que no se atrevieron a correrla. Derek Redmond no soñaba con ser famoso, soñaba con algo mucho más simple. Llegar. 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
3: A veces es inevitable sortear la ansiedad y la presión mental, ya sea por cuestiones laborales, sentimentales o familiares. Para liberarte de esto, mantén tu cabeza ocupada y quema energía haciendo ejercicio. No es necesario que sea extremo, ya que el simple hecho de pasear es un gran remedio natural. También las técnicas de relajación son importantes, como el yoga, la meditación o incluso los masajes. Las infusiones como el té verde ayudan a promover un estado más relajado en el cuerpo. El de manzanilla tiene características ansiolíticas, lo que nos ayuda a calmar los nervios y a tranquilizarnos. El de menta puede aliviar tan solo con su aroma. 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
5: Son las 9:59.

0: Diosito, yo te pedí dólares, no dolores.
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0: 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Son las 10 con 29 minutos.
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0: Rock featuring Jennifer López. 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
4: Son las 10 con 59 minutos.
5: Es viernes.

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0: Madurar es darte cuenta que, efectivamente, siempre hay comida en casa y no necesitas gastar y gastar.
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4: Son las 11:29.
5: Es viernes.

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0: Block featuring Jennifer López. Everything's fine. 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
4: Son las 12:07.

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0: Tomar agua te hace bien. Después de despertar, activa y limpia tus órganos. 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
5: ¡Atención, chimoso! El que quiera perder su tiempo, que me aconseje. 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
1: Otros son bonitos que veo en San Juan, disfrutando de todas esas cosas que extrañan los que se van.

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0: Mike Towers.
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8: Aunque seas el último de la carrera, siempre tendrás por detrás a los que no se atrevieron a correrla. Derek Redmond no soñaba con ser famoso, soñaba con algo mucho más simple. Llegar. Cada vez que parecía que llegaba su momento, algo le pasaba. Pero en Barcelona, en 1992, llegó ahí a la semifinal olímpica. Eran 400 metros. Suena el disparo y él arranca como nunca. Y como en el metro 150, se cayó, se rompió un tendón y el estadio se congeló. Él empezó a llorar y a cojear porque el dolor era insoportable. Nadie en realidad yo creo que lo hubiera culpado por salirse o quedarse en el suelo, pero algo dentro de él dijo no, y un paso después otro, y entre la multitud apareció su papá, y sin pedir permiso 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
0: 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Si eres alguien que tiende a estar estresado o ansioso, esto podría ayudarte a estar mejor. Toma decisiones por la mañana. A menudo nos preocupamos por el futuro en la noche. Cuando estamos dormidos, la actividad

0: parte racional de nuestro cerebro se reduce y en la más emocional aumenta. La falta de sueño también puede hacernos más sensibles a las cosas que vemos como amenazantes. Enséñale a tu crítico interno a ser más compasivo. Intenta imaginarlo como si estuvieras mirando a través de los ojos de otra persona. Trata de cambiar a una forma más amable de hablarte a ti mismo. Inventa una mejor historia. Intenta pensar en las formas en que algo podría salir bien. Otra estrategia es crear varias alternativas sobre lo que podría suceder. 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
2: Son las 6:58.
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son las 8:05. Otra.

Tomar agua te hace bien. Después de despertar, activa y limpia tus órganos. Antes de comer, ayuda a la digestión. Antes de bañarte, regula la presión arterial. Antes de dormir, ayuda a prevenir ataques cardíacos. Para estar siempre bien, toma agua. ¿Ok?

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2: Aunque seas el último de la carrera, siempre tendrás por detrás a los que no se atrevieron a correrla. Derek Redmond no soñaba con ser famoso, soñaba con algo mucho más simple: llegar. Cada vez que parecía que llegaba su momento, algo le pasaba. Pero en Barcelona, en 1992, llegó ahí a la semifinal olímpica. Eran 400 metros. Suena el disparo y él arranca como nunca. Y como en el metro 150, se cayó, se rompió un tendón y el estadio se congeló. 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

0: Son las 9:27.
1: El pronóstico para hoy indica heladas locales, cielos grises y muy bajas temperaturas.
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0: Son las 9:59.
1: El pronóstico para hoy indica heladas locales, cielos grises y muy bajas temperaturas.
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8: Hola, hola, hola, muchachada, ¿cómo están? Muy buenos días, ya estamos. Sí, ya llegamos.

estamos comenzando una nueva edición de nuestra Generación 2000. Bienvenidos a esta edición del día sábado, sábado 11 de julio. Sí, estamos llegando casi a la mitad de mes. En ser súper rápido, ¿no? Súper rápido. Lo bueno es que ya sí, se nos va mes de julio y llega el mes de agosto. Mes de agosto, un mero trámite para que llegue septiembre. ¡Uy, uy! Sí, y se viene el 18. Oye, sí, falta poquito. Pero hay que aguantar lo que queda de invierno. Agosto también, si bien es un mero trámite, ahora hay que pasar agosto, claro, ese es el tema. Aunque debido a los diferentes cambios climáticos que han ocurrido, claro, la situación es distinta, porque ahora hay que pasar septiembre también. Así es que la cosa no se viene muy fácil. Saludos para todos los que están ahí en sintonía, para los que están de vacaciones. Oye, sí, vacaciones diferenciadas, aquí sí me puse a averiguar. Hice mi tarea, pues, por supuesto. Por ejemplo, ya regresaron de vacaciones los alumnos de Atacama, Coquimbo, Valparaíso. Ellos entraron esta semana a clases. Sí, se les acabó las vacaciones. En Antofagasta, mientras tanto, salieron esta semana y vuelven el 17 de julio. Bueno, en realidad van a regresar el 20 de julio a clases. Y, oye, todavía no salen de vacaciones en Arica y Parinacota, tampoco en Tarapacá. Así que saludos ahí para los amigos de Arica 103.7 y Iquique 88.1. Antofagasta también 95.7 y 89.3 en Antofagasta, que están disfrutando de sus vacaciones y todavía queda. ¿A quién se le ocurrió esta brillante idea si se ponen tan creativos de repente? Pero bueno, lo malo, por ejemplo, para los amigos de Valparaíso, por ejemplo, Coquimbo, los días más fríos todavía se falta todavía, pues. Sí, no, si se ponen tan creativos, ya, tan creativos como nosotros y nuestro equipo de producción para hacer cada fin de semana esta Generación 2000. Se quedan con nosotros aquí en FM, ¿ok? Bienvenidos.

lamentable noticia. Sí, porque falleció Lauren Bennett. ¿Se acuerdan de Lauren Bennett? Que aparecía en el video de LMFAO cantando, sí, apoyando ahí en la canción Party Rock Anthem. Ella es la chica que canta en la canción que cantaba. Bueno, la muerte de Lauren Bennett es un total misterio. Ella falleció a los 37 años. Perdón, a los 36. Estaba a punto de cumplir 37 años. Y es todo un misterio la muerte de Lauren Bennett. Hay muchas reservas sobre los detalles de este fallecimiento, que fue anunciado públicamente el 6 de julio, pero ella había fallecido antes. Había fallecido en mayo. El 29 de mayo había fallecido ella en Inglaterra. Y eso fue apenas unas semanas antes de cumplir los 37 años, porque ella estaba, bueno, debería haber cumplido sus 37 años el 24 de junio. Bueno, según el comunicado policial, los agentes llegaron al domicilio de la cantante alrededor de las 2 de la madrugada, acompañados por personal de ambulancia, y encontraron a una mujer y que fue declarada fallecida. Pero igualmente no han develado cuáles fueron los motivos de su fallecimiento. Las autoridades dicen que la muerte no está siendo tratada como sospechosa y que el caso fue remitido al forense para continuar con las investigaciones correspondientes. Así que, jovencísima, 36 años, Lauren Bennett, que comenzó su carrera musical bastante joven, participando en concursos locales de talento y también llegó a presentarse en Factor X. Bueno, de pasadita les cuento que ella nació en Inglaterra, entonces por allá hizo su carrera. También audicionó para un grupo femenino, Paradiso Girls. Con ellas inició su carrera profesional. La banda lanzó un sencillo en el año 2009 y después se separó. Pero tras la disolución del grupo, Lauren Bennett emprendió una carrera en solitario, ¿cierto? Y colaboró con artistas como will.i.am y también con CeeLo Green. Pero el mayor impulso a su popularidad llegó en el año 2011, cuando puso su voz en Party Rock Anthem de LMFAO. Canción que, sí, ustedes saben, nosotros a veces nos pasamos un poquito, fue lanzada en enero del año 2011. Por lo tanto, y según la ley de redondeo, pasa para el 2010. Bueno, la canción fue el primer single del segundo álbum de LMFAO, el álbum Sorry for Party Rocking. Esta canción permaneció durante 6 semanas en el número 1 del Billboard Hot 100 y se convirtió en todo un himno de la pista de baile.

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7: Otro lamentable suceso que ha ocurrido también en los últimos días es la noticia acerca de la muerte de Debbie Chase, actriz de la película El Aro, y además una de las voces de Lilo y Stitch. Al principio también hubo un poco de hermetismo acerca de las causas de fallecimiento, pero finalmente se dio a conocer que la actriz de 35 años había fallecido de SIDA. La muerte de la actriz fue anunciada el pasado 17 de junio por su representante John Ryan, y él informó en ese momento que ella había muerto en un hospital de Los Ángeles de una septicemia tras sufrir meningitis. Al principio no se conocían las razones reales del fallecimiento de Chase, pero finalmente se informó que había adquirido el síndrome de inmunodeficiencia adquirida, y es por esto que al sufrir meningitis esto le causó la muerte. Ella en todo caso también llegó al hospital con una desnutrición bastante avanzada. El médico forense del condado de Los Ángeles dijo que Chase padecía SIDA, entre otras afecciones significativas que tenía también. Y por si esto fuera poco, también había incurrido en el consumo crónico de múltiples sustancias. Y así el forense dictaminó que su muerte fue natural. Su salto a la fama en Hollywood se consolidó en el cine en el año 2002, cuando encarnó a Samara Morgan, el fantasma de pelo largo que sale del televisor en la película El Aro, que es una adaptación del clásico japonés sobre una cinta de video que provoca la muerte de quienes la ven y fallecen ahí en 7 días. El Aro es un remake de la película de terror japonesa de 1998, Ringu, de Hideo Nakata, que también a su vez se basó en un libro, en la novela del mismo nombre, de Koji Suzuki. Ella ganó un premio MTV Movie Award en el año 2003 a la mejor villana por su interpretación de este espeluznante personaje.

5 años tenía. Bueno, nos fuimos a revisar precisamente el año de lanzamiento de la película El Aro, fue el año 2002, y por lo tanto nos fuimos a revisar el Billboard Hot 100 del año 2002, y ahí en el primerísimo lugar de las más populares de ese año estaba Nickelback con How You Remind Me, una de las que más sonaban en el 2002. 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

0: mientras no te muevas, o sí, sí puedes moverte igual. Vamos a una pausa y volvemos luego con más Generación 2000.
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1: Muchachada, ya estamos de regreso, listos para comenzar un nuevo bloque en esta fría, fría mañana de sábado. Sábado invernal, sábado 11 de julio. ¿Cómo están? ¿Sí, están abrigaditos en su casa o

que nos llegan por acá. Tenemos a Luciano, Luciano López. Sí, hace rato que estoy ya al aire, ¿eh? Qué alegría, dice, saber que volvió. Muchas gracias, querido Luciano. Sábado a las 10 de la mañana, domingo al mediodía. Ahí estamos haciendo Generación 2000. Alex Burgos también desde Punta Arenas. Oye, Alex debe estar súper helado. Sí, más que helado debe estar Alex Burgos, que nos escucha desde Punta Arenas. Por acá, Lorena Fuentes, saludos desde Valparaíso. Berta Sierra también escuchándonos en Quillota. Elena González por acá presente. Lorena Fuentes, saludos, querida. Por aquí también tenemos a Claudito, Claudio Alarcón. Por acá, Moisés también presente. Miguel Gaete también, más helado. Sí, saludos, querido Miguel, aquí abrigándote con buena música. John Martínez, como siempre, presente desde las capitales, también disfrutando de esta Generación 2000, edición de día sábado.

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1: Listo, muchachada, estaríamos listos ya con la edición de día sábado de nuestra Generación 2000. Nosotros nos vamos, pero le dejamos ahí el asiento limpiecito, sí, calentito, para nuestra querida Brit Espinosa, que se va a quedar con ustedes para acompañarles en vivo en esta jornada de día sábado aquí en FM. Okay. Que tengan un lindo fin de semana y nos escuchamos mañana domingo al mediodía para disfrutar con otra edición de nuestra Generación 2000. Que estén muy bien. Chao, chao.

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0: porque ya estamos en el fin de semana. Sentí que ni me fui, oigan, porque cerré el changarro, abro el changarro. Sí, y soy la única del changarro el día de hoy. Recuerde que Flama se ausenta el día de hoy, pero el lunes regresa. Tranquilidad, tranquilidad y paciencia. ¿Cómo están, ok, adictos? ¿Cómo amanecieron, bellezas, en este sabaduki sabrosón? Como siempre, ya dispuestos en redes sociales las publicaciones para que usted vaya y le dé like y nos comente todo lo que usted guste y mande.
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0: Y en FM, ok, en Twitter y también FM-OK en TikTok. Síganos y le doy la bienvenida. No es suficiente con eso, lo entiendo, no se preocupe. Tenemos un número telefónico.
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0: únicamente notas de voz breves, concisas, precisas, sin ruido de fondo y sin manos libres, por favor, para que su mensaje llegue claro. Para evitar deshacernos de alguna criatura fantástica, no se preocupe, ahí vamos a estar atendiéndole en este sábado, que es sábado de raritas. Canciones que hace mucho tiempo fueron un éxito y que ahora quedaron en el olvido. ¿Quién desenterraremos de ese olvido? Lo descubriremos. También tenemos el ¿qué preferirías? Una pregunta, dos opciones. Si usted me dice cuál prefiere, naturalmente. Habrá bajativo, habrá break interactivo con las meditaciones, frases cortitas que quizá alguien allá afuera necesite escuchar. Manda la suya desde ya. Y también habrá no uno, sino dos tagadas. Gente bonita, gente de bien, tenga para que se entretenga. Todo eso y más. Iniciamos así.

0: canción, ya tenemos notas de voz. Oigan, por cierto, saluditos a Roberto que nos saluda desde Minerandina, mi niño. Ahí anda en la congelación, se ve gélido, pero está bien, está ok. Y por acá, miren, vamos a empezar diferente. Vamos a empezar escuchando a persona bonita, persona de bien.
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2: 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Pero solita ahí nomás, porque acá te acompañamos todo. 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
0: Gigi, pues es que Flama se tomó un día, sí, tiene ahí unas diligencias que hacer, que por eso cambiamos turno ayer y hoy se va a ausentar. Pero esté tranquilo, yo nerviosa, sí, ya el lunes nos contará. Bueno, no, ay, bueno, el martes. Sí, porque el lunes, no, o sea, el lunes sí viene, pero yo cambio turno con Pipe, entonces pues no nos vamos a topar, ¿saben? Pero el martes que nos cuente y si sale dentro de su corazón hacerlo, que yo creo que sí, porque es algo lindo, es algo personal, por eso no es algo así como de la radio, pero es algo lindo. Ustedes tranquilos, aquí vamos a estar acompañándolos.
3: Muy buenos días, Brick, acá Javito Salcero, te saluda de la 102.1, hoy día diferente. Estamos visitando a la Virgencita de Andacollo. Bendiciones para todos los FMK adictos. FMK, me haces tanto bien.
0: Bueno, bien, tenemos panorama.
4: Viste mi corazón, borón bombón. Aquí te saluda una vez más el Turquillo Galerano, con un día bonito acá en la ciudad cementera. Pero hoy día quería promocionar, porque el Club Deportivo Riquelme de la Cruz, estamos haciendo plato único hoy día para juntar dinerito para el club. Y vamos a tener pollito y pescado frito. Uf. ¿Ya? A 4,000 pesos, una módica suma para las personas que no quieran cocinar acá en La Cruz. Ya está el panorama listo en la sede de la calle Riquelme. Así que eso, Radio K, me haces tanto bien. Aguante Riquelme.
0: Eso, mi niño, que les vaya súper.
5: La vida es corta. Feliz fin de semana.
0: En nuestra publicación dice al pie del cañón, en otro fin de semana, ok, suena Brit Espinosa en FM, ok. Miren, por acá ya llega Arnaldo Fuentes, que yo andé ayer cambiándole el nombre a mi niño. Buenas, buenas. También Alejandro Pedro Santander, como siempre es costumbre, desde Ovalle, provincia de Limarí, nos pide el destacado de la semana. Fabi ya nos deja, miren, muy bien. Tú muy bien, las meditaciones, día fresco ideal para salir a disfrutar. Spoiler. Juan Morales también dice, acá en Serena con mucho frío tomando un rico café calientito con pan y palta. ¡Ah, qué rico! ¡Qué deliciosura! También está Pati Contreras, dice buen sábado para todos, que sea un lindo día aquí en Coquimbo. Bajó la neblina pero recordar que siempre sale el sol. Eso es todo. Y ahí de mi niña, dice, te envío cariños y puedes enviarle un saludo a mi mamita que hoy está de cumple. Claro que sí. Faltaba más, chiqui, faltaba más. Oye, tus papás cumplen años muy cerca. Qué bien, qué bien. Bueno, excelente estrategia. María Rosa, que la queremos mucho. Y, por supuesto, de parte de la sobrina Brit, de parte de Aide y de toda la familia. Doña María Rosa, tía María Rosa, que pase un increíble cumpleaños, que los cumpla feliz, que cumpla muchos, muchos años más, que la regalonen harto mucho, si no la regalonen, viene y me dice, ¡feliz cumple, María Rosa!
6: ¡Feliz cumpleaños!
0: Nuestros mejores deseos siempre. Oigan, y hablando de...
7: Hola, hola, Brit. Hoy día quiero saludar a mi hija Isidora, que está de cumpleaños, para que le cantes su canción, es muy fanática tuya. Ya, y quisiera... un temita para ella, algo de Denise Rosenthal, Miles de Años, creo que se llama. Gracias, Brit. Besos. Chao, chao.

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0: Violet Breed. Qué hermoso tu pelo rosa de la publicación, me encantó. Y estoy lista para hacer unos ejercicios de brazos ahí, porque a veces uno hace un trote, pero no hace nada con los brazos. O sea, ahora hay que hacer un poco de pesa y escuchar Broken Boys, Disco Line.
1: ¿De Disco?
0: Disco Line.
1: Ay, sí. Sí, chiqui. Chiqui, uno entiende eso cuando ya es demasiado tarde, honestamente. Tú muy bien, Cami. Oigan, por acá llegó Javier y dice, buenos días, Brit, me encanta tu acento. Muchas gracias, chiqui. Favor, que me haces. ¿Y cómo hablas? Saludos desde Antofagasta, un abrazo, muchas gracias. Ay, ya me hiciste el día. Porque también está Pancho Aracena desde Ovalle en sintonía con la FM, ok. Y nosotros nos vamos a una pausa. A la vuelta tenemos más buena música, más de sus peticiones, claro que sí. Y más saludos, aprovecha la oferta, la promoción. Aprovecha de pasar a dejarnos su saludo en redes sociales, de enviar sus notas de voz. Y al regreso los leemos y escuchamos.
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1: Ya estamos de regreso, ¿ok, adictos? Ya son las 11:37.

0: gracias por estar ok. Al contrario, gracias a ti por estar ahí pendiente, acompañándonos de vuelta. Permuseto, que tengas un lindo sábado. Por aquí terminando de hacer unos ricos panqueques. Unos ricos panqueques. Ya, pura. No, y qué rico. Es que son mi debilidad. Toda esa chanchería es mi debilidad. ¿Para qué le voy a echar mentiras? Usted me conoce. Usted sabe cosas de mí. Miren, por acá también está en nuestro Facebook Crystal Incomparable, como siempre, y todos los sábados la cicletada deportiva por las costas de Viña del Mar, con la foto frente a la escultura de piedras que te conecta con el más allá y te relaja. ¡Ay, qué fuerte! Sí se ve bien mística, ¿eh? ¿Qué quieren que les diga? Sé como que uno ve esa escultura y dice, ¿quién la hizo? ¿Seres humanos? No, los aliens. Sí. Sí, explicaciones que uno le da a este asunto, sin duda alguna. Y también no paramos con los festejos, porque por acá tenemos un saludo más de cumpleaños. Para que vean.
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0: Hello, Luis.
3: Hola, quería mandar un saludo a mi padre, que está de cumpleaños. Se llama Mauri y es fan número uno de la FM, ok.
0: Mauri, te queremos desear un gran cumpleaños, que cumplas muchos años más, que la pases increíble, nuestros mejores deseos siempre. ¡Feliz cumple, Mauri! ¿Quién da más con los cumpleañeros? Usted lo pide, nosotros lo colocamos. Es sábado de raritas, sábado de buena música en FM, ¿ok?

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5: Hola, Brit. Soy Dante de los Andes. Quería preguntar si podrían ponerme la canción Bailando Solo en la Oscuridad de los Bunkers. Y le quería mandar un saludo a mi papá que está trabajando en Antofagasta. ¡Chao!
6: Saluditos a tu papá, Dante. ¡Qué buen gusto musical! Déjame decirte. Usted lo pide, nosotros lo colocamos.

0: Oye, hace rato no vamos a un concierto. ¿En qué estamos?
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Uy, no, no, yo ya estoy volá, gente. Estoy en nubes de algodón neón. Yo, dale con el neón, con el flúor. Sí, se vienen cositas. Se me hizo un ofrecimiento. Ay, qué. Sí, no, es que me voy a ver increíble. No es por acá y acá, pero es una invitación a que usted también se ve increíble, a que elija bien las prendas. Va a haber gente que esté maquillando ahí, así, para que todos brillemos, para que yo diga, mira, ahí veo a... Ya, ajá, todos los okay adictos brillosos, brillosos. Y además de

0: a mí me agarró el degadá ahora en estos momentos haciendo aseo, limpiando la casa, sí, con harto ritmo de música.
1: Es día de limpieza, veo, sí. Es que para eso lo ocupo uno el fin de semana. ¿Para qué le voy a echar mentiras? Así es la cosa. ¿Y usted dónde le agarró el tagadá?

0: Hola, hola, Brit. A nosotros nos pescó el Takata camino al Sodimac. Ya comprando las últimas cositas, lo último que nos falta para irnos por fin a nuestra casita. Ahí están todos invitados al Casa Shower.
1: ¡Eso! Muchas gracias. Chiqui, primero que nada, muchas felicidades. ¡Qué emociones! Se viene la inauguración. ¡Ay, qué! Oye, me acuerdo de ese momento. Es bien glorioso. Ir viendo cómo se transforma el espacio. ¡Ah!

0: alta gama me agarró descongelando toda la congeladora porque está llena de hielo. Tengo mis manos congeladísimas, pero los pies calentitos, tanto bailar con alta gama.
1: Menos, chiqui, me hiciste acordar. Yo hace mucho no hago eso, Dios mío.

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1: Hola, Bri, a mí me agarró esta gana bailando con tu música y haciendo feo. Un besito, Bri, te mando muchos cariños.
2: Igualmente, chiqui, que

0: Hola, amiga Brit. Acá el Tagada me ha pillado haciendo un delivery. En Coviapó, una calor que te la encargo.
1: Que llegues con bien, chiqui.

0: ahorita a mí me agarró el tagadá tomando desayuno recién. Oye, me levanté recién, no me da ni vergüenza. Oye, estamos disfrutando este fin de semana después de una larga jornada de 3 semanas de corrido. Saludos, Luritita.
1: Chiqui, cuando se puede, la neta. Sí, no sientas vergüenza. Sí, tú despiértate a la hora que necesites, desayuna cuando puedas. Honestamente, bebé.

0: el semáforo. Eso. Besito, chau, chau.
1: Ubereando ando.
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0: en dos Canadá, a mí me pilló esta gada trabajando en mi jardín trasero con Harrison y Zuri, con los dos muñecos. Eso, el primo que me hace tanto bien, saluditos.
1: Saluditos a tus chiquis también. A ver, en internacional el Tagada.

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4: Tenemos más saludos por acá. Miren, ay, qué linda. En Instagram dice, Caro, hoy escuchándote desde la casita con un día radiante en Villa Alemana. Cariños, cariños para ti, mi niña. Muchas gracias por estar, ok. Y también en nuestro Facebook está Joana, ya, y desde La Calera nos deja su bonita frase motivacional para las meditaciones, claro. Que sea más tardecito, pero está bien, está bien. Ahí usted ya sabe que más adelante tenemos el bajativo y el break, pero ahora viene. ¿Qué preferirías? Como que sentí que sonó muy poco con eco. El día de hoy, edición el amor lo puede todo. Hay que... La pregunta del día de hoy en el que preferirías es... En cuestión de citas románticas, ¿qué prefieren? ¿Una cita en algún lugar como, no sé, el cine, un parque, etc., etc.? ¿O una cita que tenga que ver con la comida? En una cena, una comida, o sea, un almuerzo, un desayuno. ¿Qué prefieren? ¿Qué preferirían que les invitaran en una cita? ¿A salir? ¿A caminar? ¿A pasar juntos un momento, pero que no involucrara alimentos? ¿O desayuno, almuerzo o cena? Con eso vamos a estar compartiendo el día de hoy. Cuénteme, ¿qué preferirías?

0: romántica, ¿qué prefiere? ¿Salir a algún lugar a caminar, a pasar el rato? ¿O un almuerzo, una cena, un desayuno? Compartir comiendo, pues, cuénteme.
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2: Aunque seas el último de la carrera, siempre tendrás por detrás a los que no se atrevieron a correrla. Derek Redmond no soñaba con ser famoso, soñaba con algo mucho más simple: llegar. Cada vez que parecía que llegaba su momento, algo le pasaba. Pero en Barcelona, en 1992, llegó ahí a la semifinal olímpica. Eran 400 metros. Suena el disparo y él arranca como nunca. Y como en el metro 150, se cayó, se rompió un tendón y el estadio se congeló. Él empezó a llorar y a cojear porque el dolor era insoportable. Nadie en realidad, yo creo que lo hubiera culpado por salirse o quedarse en el suelo, pero algo dentro de él dijo no, y un paso después otro, y entre la multitud apareció su papá, y sin pedir permiso ni importarle la seguridad, llegó donde su hijo, y abrazados cruzaron la meta. 60 mil personas de pie, todo un estadio de pie, llorando, sin medallas, sin clasificación, con algo que muy pocos atletas pueden decir: terminé lo que empecé. Y eso es lo que separa a los que logran algo en la vida a los que se quedan en la mitad del camino.
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1: El día de hoy, ok, adictos, la pregunta es, ¿en una cita romántica qué prefieren? ¿Comer? O sea, una cena, un desayuno, un almuerzo o algo que tenga que ver con caminatas o con algún otro lugar donde no precisamente haya comida, no sé, caminar frente al mar, ir a algún parque, incluso hasta el cine, fíjense. Con eso estamos compartiendo el día de hoy.
2: Mi querida Vi, con respecto a tu pregunta, a mí yo soy más sencilla. Prefiero caminar, yo soy de Viña, caminar por la Avenida Perú, por la playita, ahí descalzo, ahí que las olas te lleguen los piecitos, abrazaditos, tomaditos de la mano. Para mí eso es más romántico que ir a comer. No, yo prefiero eso. Me enfermé, ok, me hace tanto bien.
3: Bien. Oli, oli, mi querido David, ¿cómo estás? Buenas tardes. Por aquí la Pati de un nubloso Coquimbo. Oye, con respecto a la cita, bueno, sí, perdí la memoria ya, no tengo idea de cuándo fue mi última cita, pero las veces que tuve siempre fue así como de paseo. Encontrarnos, caminar, conversar, pasear, mirar el atardecer, no sé, de esa onda. Bueno, siempre me ha gustado así, pero eso estaría a comer, después, como para después, ¿cachai? Yo prefiero caminar, eso. Abrecitos.
4: Abrecitos. Hola, Pitita, por aquí era Michu de Calama. Abrecitos. Yo prefiero una salida con comida, que sea bien. Sushi y cerveza, ¿no? Sí, me gusta eso, como más la comida. Besitos.
1: Chocalas.
5: Yo prefiero una cita romántica porque me gustaría comer bajo las estrellas con la claridad de la luna y con un mariachi tocando. Bien música romántica para una persona.
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1: 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Porque ya llega en nuestro Twitter. Bien, dice presentes. Antes de cocinar fideos con salsa de carne y queso rallado. Ya, mi niño dijo, bueno, ya me adelanto al almuerzo. Ya cuando lo preguntes no me interesa. Esperando el lunes para escucharte en la tarde noche. Y la otra ya semana corta, chiquis. Va a haber feriado el 16, así que prepárense. Y por aquí también aparece Yamna. Dice, amiga personal, desde Copiayor, que haciendo el aseo general nos pide esto.
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1: La pregunta del día de hoy, en cuestión de citas románticas, ¿qué prefieren? ¿Salir a comer o salir a caminar? Con eso estamos compartiendo.

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2: Ustedes lo piden, nosotros lo colocamos. La pregunta sigue siendo, ¿qué prefieren? ¿Una cita para salir a comer o para salir a pasear? Con eso estamos compartiendo.

0: pregunta del día de hoy. En cuestión de citas románticas, ¿qué prefieren? ¿Salir a pasear o salir a comer? ¿Con eso estamos compartiendo el día de hoy?
1: O me levanto temprano o me levanto amable. ¡Ah! 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
4: Ya estamos de regreso, OK, adictos. Une con cuatro.
5: El fin de...

0: Quisiera pedir la canción 0% de Santos Bravos, por favor. Soy Ignacio Olivares de La Serena.
1: ¡Tela! Catafixio por este rolón. Oigan, la pregunta del día de hoy es: ¿qué prefieren en cuestión de citas románticas? ¿Una salida a caminar o una salida a comer? Con eso estamos compartiendo y también con buena música. Pida su canción y si la tenemos, la colocamos.

0: tenemos más saludos a través de las redes sociales. Miren, por acá ya llega Final Track desde su taller de bicicletas. También está Ayoros, gracias por estar, ok. Y a través de nuestro WhatsApp tenemos más cumpleañeros. Sí, los rumores son ciertos. A ver, ¿quién anda por acá? Hello, hello.
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3: Hola, FM, ok. Quería mandarle un saludo a mi papito Alfredo, que está de cumpleaños hoy. Que deseo que tenga muchos años más de vida y que me acompañe cuando yo esté más grande. 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
0: ¡Feliz cumple, Alfredo!
5: ¡Feliz cumpleaños!
0: Yo creo que ya tu hijito ya lo dijo todo. Ya, sí, ¿no? ¡Qué bonitas palabras! ¡Qué hermosura! Oigan, y también tenemos una pregunta el día de hoy.
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0: La pregunta es, ¿qué prefieren? ¿Salir en una cita romántica a caminar o a comer?
6: Yo con mi señora cuando nos conocimos, yo puras citas por la costa, con mi bolet en la zona editora, que de Viña Nueva, en la Viña de Perú, las playas que son hermosas, las plazas, sobre todo el verano, que son hermosas. Y después a cenar, una copita de vino, algo para comer, y después queda para la imaginación lo que pasaba.
0: Chiqui, pero la pregunta es, ¿no qué hacías? ¿Qué prefieres? ¿Qué prefieres? ¿Salir a comer o salir a caminar?
7: No, a comer de todas maneras. Comer ahí algo rico, con una buena música de fondo. Ojalá algo de jazz. Un tipo ahí tocando su saxo. Oh, fantástico.
0: Bueno, bien.
8: Hola, señorita Bri. Tanto tiempo. Lo escucho, pero de repente digo, ya voy a mandar un mensaje y al final no lo hago. Pero, mire, con respecto a la pregunta, yo soy hambrienta.
0: Por dos.
8: Así que no, yo de salir a caminar salgo con mi hermana, pues una cita, salir a comer, pues sí, pues, no importa, aunque sea algo económico, ¿cierto? Sí, no me importa que no sea algo así tan de lujo, no, y eso, bueno. Pero sí, una comidita, algo rico, ¿no? O en último caso, un picnic a la playa, pero a algo que sale al diente, pues yo soy hambrienta, soy delgadita, pero hambrienta. Ya, señorita Bri, que tenga una linda y hermosa tarde, un abrazo.
0: Abracito, Sandy, eres de mi team. Sí, pues es que ¿cómo? Ahí nomás, caminar. Nomás ahí, no, hay que comer. Aunque sea, no sé, cualquier cosa. Mira, la verdad es que yo no tengo así como de aunque sea, porque yo, toda la comida es buena. Bueno, casi, sí, uno también tiene algunas comidas que no tanto. Pero lo que sea, pero comer, bien ahí, Sandy. Me gusta además por ahí, Dakota mencionaba el jazz. Es que le están dando hasta ambientación a sus citas, me gusta. Mencionaban que los mariachis, ¿no? El jazz, está bueno. La pregunta sigue en pie, cuéntame, persona bonita, persona de bien, persona que le sabe, ¿qué prefiere? ¿Una cita romántica, salir a caminar a cualquier lado, con cualquier paisaje de fondo, o salir a comer? Con eso estamos compartiendo, y además, hablando de comer,
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0: ¿Qué se almuerza el día de hoy? Compártame su menú del día.

0: cita romántica, ¿qué prefieren? ¿Salir a caminar o salir a comer? Con eso estamos compartiendo el día de hoy. Y también cuénteme qué se almuerza el día de hoy, porque ya va siendo hora, ¿eh? Ya anda siendo hombrecita.
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1: Hola, Brini, muy buenas tardes. Aquí reportándome de la comuna Casalanca, el parientito. Y estoy cocinando un rico asado con puré con ensalada chilena. Así que, escuchando aquí la FM, ¿qué me hace tanto bien?
2: Eso, mi niño. ¿Y usted qué va a almorzar? Cuéntemelo todo. Ya es la 1:32.
3: Es

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2: Oigan, por acá en el Instagram tenemos saludos de José Antonio Huerta. Dice, desde la 102.1, mándale un saludito a mi amigo Edgar y a su tiendita Z Games. Saluditos a Edgar, ahí que les vaya súper. Y también en el mismo Instagram, por acá ya llega Solcita Amiga. Dice, feliz sábado aquí escuchándolos con un día soleado y aprovechando de lavar y que se viene la lluvia la próxima semana. Chiqui, sí, hay que aprovechar. Hay que hacer toda esta semana, nena. Y respondiendo a la pregunta, con una cena rica y con un buen vino, y por qué no con música suave. Les digo, es que la ambientación está siendo clave, gente. Y quería un temita de la querida Bonnie Tyler que nos dejó ayer, Holding Out for a Hero. Abrazo. Antier, chiqui. Sí, ya lleva 2 días que se confirmó su sensible fallecimiento. Claro que sí, lo vamos a programar. Por acá también en nuestro Twitter dicen salir a comer todo el rato, aunque en realidad sería mejor salir a tomar. Ah, bueno, pero pues ahí cada quien, ¿no? Sí, ya hay. Pero lo que estamos resaltando era como comida o paseo. ¿Qué prefiere en una cita?
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3: Hola. Salir a comer todo el rato. Todo el rato. Y, o sea, entretenido salir a caminar, lindo y todo eso. Pero comer la primera opción. O sales a caminar y después vas a comer, o solo vas a comer. Pero ¿quién en una cita romántica solo va a caminar? A menos que tengan una mesa portátil que se amarre a la cintura para poner el plato y vamos caminando y comiendo. Pero primera opción siempre salir a comer a un lugar rico. Somos hambrientos y tampoco a cualquier lugar. Yo entiendo que hay algunos que puedan ir así como a cualquier... No, a un lugar rico, a un lugar rico.
2: Mi niño lo tiene claro, lo tuvo muy claro. Es bajo sus condiciones o nada. Me encantó esa actitud.
4: Hola, Brigitte, acá la hizo desde Valpo. Mira, respondiendo a tu pregunta, yo prefiero mil veces ir a comer. No, qué onda, es el ir a caminar. No tengo ningún problema contra los que quieren salir a caminar, pero mil veces comer. Aparte, en el colegio ya hago mucho ejercicio, así que... Pacheco. Entonces, mi respuesta definitiva, salir a comer. Y FMK me hace tanto bien.
2: ¿Cuánto estilo? ¿Cuánta actitud, eh? Oh, no, me encantaron. Dos respuestas contundentes. Tienen sus pensamientos claros y decisivos, ¿vieron? Eso son respuestas, sí. No, todas son respuestas, obviamente, ¿no? Pero me encantó. Oigan, y también tenemos por aquí una petición especial antes de ir con lo que nos compete, que nos pidieron por ahí a Bonnie Tyler.
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5: Hola, querida Brit, acá Gonzo Jugoso, saludarte, que tengan un buen fin de semana. Hoy quiero saludar a mi camarón con queso, que cumplimos 5 años de una hermosa relación. En un momento tuve miedo de que no cumpliríamos, pero el amor todo lo pudo y le doy gracias por darnos otra oportunidad. Así que lo saludo, y que es la persona más importante de mi vida, y quiero seguir cumpliendo años junto a él. Y un temita de Coldplay, porque fue la primera banda que fuimos a ver en nuestra relación. Saludos, te queremos.
6: ¡Aplauso para esta pareja que está enamorada!
2: Decir muchas cosas, pero elegí un tema de Coldplay que pues es una rarita. Honestamente, hace mucho no veía que se tocara esta canción. Puede que sí, no lo sé. Pero vamos a hacer algo diferente. Vamos a extraer un poquito de la letra de esta canción. Pues para que pegue mejor, ¿no? Para que pegue más. Dice, he estado leyendo libros antiguos, las leyendas y los mitos, Aquiles y su oro, Hércules y sus regalos, el control de Spider-Man y Batman con sus puños. Y claramente no me veo en esa lista. Pero él dijo, ¿a dónde quieres ir? ¿Cuánto quieres arriesgar? No estoy buscando a alguien con dones sobrehumanos. Un poco de superhéroe, un poco de felicidad de cuento de hadas. Solo algo a lo que pueda recurrir. Alguien a quien pueda besar. Quisiera algo como esto.

0: unas ricas alverjitas partidas con ajicito arriba, pebrecito y una ensalada de lechuga con palta.
1: Provechito, por acá almuerzan pollo asado con puré, tomate y lechuga. ¡Qué rico! Se ve delicioso.

0: otro. Vale otro.
1: Y por último, quería pedir un temita de Michael Jackson, cualquiera, pero estaría Billie Jean, si es que es posible. Y FMK, me hace tanto bien de nuevo.
2: Eso, claro que sí, que van a

0: volvemos con el bajativo, el break interactivo con las meditaciones, frases cortitas que quizá alguien allá afuera necesita escuchar. También su menú del día y más respuestas a la pregunta del día de hoy. ¿Qué prefiere? ¿Una cita romántica, salir a caminar o salir a comer?
1: ¿Cucharita para el frío? Vale.
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0: Hola Brit, Lino de Iquique. ¿Cómo estás, Brit?
1: Iquique está así, entre calor y frío, pero está bonito el día sábado. Brit, hace tiempo que no te mandaba un mensaje. Bueno, por fuerza mayor estaba un poco desconectado, pero aquí estamos, de vuelta. Saludos a toda la familia María y en especial a ti, Brit. Un abrazo. FMK, me hace tanto bien.
2: Saluditos, Lino, mira, qué bonito escuchar de ti. Pásale, pásale al aburrido. Tú ya sabes, esta es tu casa, tu empresa. Ya son las 2:10. 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

0: Brita Espinosa vibra contigo.
1: En breve tenemos Bajativo y Breakman de sus meditaciones, frases cortitas que quizá alguien necesite escuchar, en redes sociales y notas de voz.

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2: Llegó el momento que hay adictos de nuestro bajativo información que les cuenta acerca del pan tostado. Hay riesgos. Sí, no quería ser yo esta ave de mal agüero, pero los hay. Y es que este riesgo es silencioso cuando se pasa del dorado al café oscuro o, derechamente, se quema, ya que comienzan a producirse cambios químicos que pueden ser preocupantes para la salud. ¿Pero cómo? ¿Qué hacemos? Quiero seguir comiendo pan tostado, por favor. Uno de los compuestos que genera mayor preocupación es la acrilamida, que puede formarse en alimentos ricos en carbohidratos cuando son sometidos a altas temperaturas, especialmente mediante los formatos tostado, horneado o fritura intensa. La preocupación existe porque distintos organismos internacionales han advertido sobre su potencial cancerígeno en humanos basándose en estudios experimentales realizados en animales. O sea, esto es como una pequeña alerta, pero no está de más prevenir. También, aunque no hay una evidencia en personas aún, continúa el estudio y la comunidad científica ha puesto en atención en la exposición frecuente a este tipo de compuestos presentes en alimentos excesivamente tostados o quemados. Así que, pues, para no errarle, ¿no? O sea, hay que cuidar cuando uno tueste el pan, pero que no sea tan quemado y procurar que si se consume así, pues no se haga tan frecuentemente. No vaya a ser la de malas, ¿verdad? En lo que siguen recabando información, mejor prevenir.
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2: Y de ahí pasamos a nuestro break con las meditaciones. Esta nos la envió Joana. No hay tiempo para el pasado cuando el futuro tiene mejores oportunidades. Esta la dejó Fabi. Dice: nunca ruegues por amor y menos si estás bonito. Que por cierto, sí lo estás, de tu carita bien preciosa. Esto nos dejaron también en nuestros WhatsApp.
3: No ningunear a las personas, ya que un grano de arena podría girar la balanza.
4: Primero tú, segundo tú y tercero tú. Estando bien tú, todo lo que está alrededor de nosotros estará bien.
5: Hola, Cita Brit, Francisco por acá. Quería pedirle una canción, Cita Brit, si se puede tocar algo de Sinéad O'Connor, Nothing Comparing to You, por favor. FMOK, me hace tanto bien, saluditos.

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0: Pero estupenda. ¿Sabés qué? Teníamos medio show en el baño. No,
6: Gracias, chiquillas.
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0: cerdo, ensalada de repollo y agüita de postre. ¿Qué es eso? ¿Cómo que agüita de postre? No, manche, no. Tengan un postre decente. Ay, yo criticando. Oigan, ¿por qué el amigo Chan nos saluda y dice: quiero mi rarita, me estoy enamorando de Pedro Suárez Vértiz? Ahí sonó, por supuesto. Y también tenemos nuevos seguidores en FM-OK. Bienvenido a... Ay, Dios. Está el Pinky, Andrés Morochex, también Pelao y Poligus. Bienvenidos todos a FM-OK, nuestra cuenta de TikTok. Si nos sigue ahí y en FM-OK en Twitter, yo le doy la bienvenida. También por acá ya llega Clavo Alarcón. Desde Catemo dice: un día hermoso con un sol muy agradable. Le tocó baño a la joyita. Eso, ven, ahí baño a su autito. Con respecto a la pregunta, que es, ¿qué prefieren? ¿Una cita, salir a comer o salir a pasear? Yo prefiero el paseo por la playa, la puesta del sol, un bosque, lugar romántico y bueno, ya después continuamos con una buena comida romántica preparada por mí. Bien. Por acá también acaba de llegar la Meli. Dice: aquí junto a los chicos de Pokémon GO haciendo deporte, caminatas largas y ahora casita. Si alcanzas, toques un tema de Naty Natasha. No sé, chiqui.
1: Hola, Bri, ¿cómo estás? Por aquí Sebastián, de Valparaíso. Yo mil veces salir a comer. El estómago bien lleno, recién caminar un poco y después ir a comer otra vez.
0: Lo bueno, chiqui, para la próxima bájale a la radio. Sí, casi no sales.
2: Radio FMK, yo prefiero salir a pasear porque después de ese paseo uno se puede escapar a los matorrales.
0: ¡Ay, llora! Nos vamos a una pausa y a la vuelta cerramos con las últimas canciones y el tagada.
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2: Aunque seas el último de la carrera, siempre tendrás por detrás a los que no se atrevieron a correrla. Derek Redmond no soñaba con ser famoso, soñaba con algo mucho más simple, llegar. Cada vez que parecía que llegaba su momento, algo le pasaba. Pero en Barcelona, en 1992, llegó ahí a la semifinal olímpica. Eran 400 metros. Suena el disparo y él arranca como nunca. Y como en el metro 150, se cayó, se rompió un tendón y el estadio se congeló. Él empezó a llorar y a cojear porque el dolor era insoportable. Nadie en realidad yo creo que lo hubiera culpado por salirse o quedarse en el suelo, pero algo dentro de él dijo no, y un paso después otro, y entre la multitud apareció su papá, y sin pedir permiso ni importarle la seguridad, llegó donde su hijo, y abrazados cruzaron la meta. 60 mil personas de pie, todo un estadio de pie, llorando, sin medalla, sin clasificación, con algo que muy pocos atletas pueden decir: terminé lo que empecé. 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
1: Ya de vuelta, ok, adictos, 2:37.

0: Anita, que ya te sigue saludando. Buen fin de patito, lo que ya dicto. Hoy la vamos a conmemorar como la mejor colaboradora y trabajadora del mes. Aquí, muy buena la sintonía, que tengan todo un lindo fin de amiguita. Andábamos en el corte de pelo de Mateito y ahora haciendo un rico almuercito, reineta frita con ensalada. Eso, es como que me hace mucho, mucho, mucho bien.
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0: Buenas tardes, FM OK, acá de la 89.9 Viña del Mar. Quiero saludar a mí mismo. Ya no, quiero pedir un tema. A ver si se puede algo de Bronski Beat, guay, o cualquiera, no sé, pero una de Bronski Beat, por favor. FM OK me hace tanto bien.
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2: Saluditos a Connie Girasoles. Así aparece en el Instagram. Un besito. Muchas gracias. Muchas, muchas gracias por estar, ok. Y también porque saludos, dice Moni Aravena, a su esposo Luis Fuentes Pino, que hoy está de cumpleaños. Cumple 50 años de parte de la familia. Así que feliz cumple, Luis Fuentes Pino. Que cumplas muchos, muchos años más. Que la pases increíble. Y de parte de toda tu familia, un fuerte abrazo. ¡Claro que sí! Y por acá la última respuesta. Y pues quien nos arruinó el plan del Tagada, ni modo, así es esto, ¿verdad? La pregunta era, ¿qué prefieren? ¿En una cita salir a comer o salir a pasear? Por ahí decían ambas. No, pues si no es menú, chiquis, es una u otra.
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3: Yo creo que para mi gusto salir a caminar, pasear, conversar, sin distracciones, relajado. Ahora, todo depende del tipo de cita, ¿ah? Lo que tú busques en esa cita, si buscas conocer la persona, si buscas disfrutar un poco más allá, todo depende, dejémoslo a la imaginación, que es Y para este último tramo podemos escuchar con todo It's the Raining Man. Saluditos y un excelente fin de semana para todos los que escuchan La Mejor Radio, la FM OK.
2: Dijo Vicente, se van a quedar con muy buena música. Posteriormente llegará Club DJ. Mañana tenemos Fiesta Factor 90, el programa, para que sigamos ensayando para el 1 de agosto y el 5 de septiembre en Brava de los Andes y en Seven Club de Quillota. 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También tendremos Generación 2000, el programa con Eli Suárez, ahí comandando los recuerdos más recuerdosos. Sobre todo para su servilleta, sí. Mi época, mi gente, mi tribu. En la repetición del Next Level Level. Y nos reencontramos con Félix Oliva el lunes. Recuerden que vamos a hacer un cambio de programación. El lunes es cumple del Pipeño. Primero que nada, quiero que le retaquen, así le llenen las publicaciones que suba a Facebook e Instagram el lunes, que me va a tener el turno de su servilleta a las 11 de la mañana. Lo retacan así, feliz cumpleaños. El emoji de la semana ya sabe cuál es. El de, ya sabe, con la carita que está así festejando, eso. Y nosotros nos escuchamos a las 7 de la noche. ¡Ey! ¡Turno noche! ¡Sí! Nos reencontramos por ahí. Cuídense mucho, que tenga un extraordinario fin de semana. No va Flama, pidió el día para que no se me... aquí, ¿qué está pasando? Eso pasa, eso pasa. Y Orsí, que tengan un gran fin de... ¡Chao!
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2: Son las 3:07.
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1: Son las 3:35.

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2: Aunque seas el último de la carrera, siempre tendrás por detrás a los que no se atrevieron a correrla. Derek Redmond no soñaba con ser famoso, soñaba con algo mucho más simple, llegar. Cada vez que parecía que llegaba su momento, algo le pasaba. Pero en Barcelona, en 1992, llegó ahí a la semifinal olímpica. Eran 400 metros. Suena el disparo y él arranca como nunca. Y como en el metro 150, se cayó, se rompió un tendón y el estadio se congeló. Él empezó a llorar y a cojear porque el dolor era insoportable. Nadie en realidad, yo creo que lo hubiera culpado por salirse o quedarse en el suelo, pero algo dentro de él dijo no, y un paso después otro, y entre la multitud apareció su papá, y sin pedir permiso ni importarle la seguridad, llegó donde su hijo, y abrazados cruzaron la meta. 60 mil personas de pie, todo un estadio de pie, llorando.

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2: Excelente, que se vuelva a repetir.
3: Buena, muy buena.
2: No, nos hicieron bailar, vibrar, recordar viejos tiempos. Excelente.
4: Maravillosa. No había podido venir, ahora me hice el tiempo. Traje hasta mi marido, así que...
3: Espectacular. Hay que seguir haciéndola.
2: Vinimos desde Nogales.
3: Nogales
2: y el melón.
4: Increíble, así que súper, súper buena.
2: Está agada, por supuesto.
4: Cuando repartieron la pulsera, súper.
2: Sí.
5: Uy, fantástico.
4: Súper buena la fiesta. Lo pasamos súper bien. Vinimos en grupo y estuvo fantástica, realmente.
6: Muy buena. La pasé muy bien.
4: Muy buena.
6: La pasamos súper bien.
0: ¡Qué noche! ¡Qué fiesta!
4: Me encantó, la verdad es que nunca salgo y estas son mis fiestas.
2: Ah, súper buena, súper buena.

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2: Aunque seas el último de la carrera, siempre tendrás por detrás a los que no se atrevieron a correrla. Derek Redmond no soñaba con ser famoso, soñaba con algo mucho más simple: llegar. Cada vez que parecía que llegaba su momento, algo le pasaba. Pero en Barcelona, en 1992, llegó ahí a la semifinal olímpica. Eran 400 metros. Suena el disparo y él arranca como nunca. Y como en el metro 150, se cayó, se rompió un tendón y el estadio se congeló. Él empezó a llorar y a cojear porque el dolor era insoportable. Nadie en realidad, yo creo que lo hubiera culpado por salirse o quedarse en el suelo, pero algo dentro de él dijo no, y un paso después otro, y entre la multitud apareció su papá, y sin pedir permiso ni importarle la seguridad, llegó donde su hijo, y abrazados cruzaron la meta. 60 mil personas de pie, todo un estadio de pie, llorando, sin medallas, sin clasificación, con algo que muy pocos atletas pueden decir: terminé lo que empecé. Y eso es lo que separa a los que logran algo en la vida a los que se quedan en la mitad del camino.
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0: 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Bruno Mars. Something Serious.
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veces es inevitable sortear la ansiedad y la presión mental, ya sea por cuestiones laborales, sentimentales o familiares. Para liberarte de esto, mantén tu cabeza ocupada y quema energía haciendo ejercicio. No es necesario que sea extremo, ya que el simple hecho de pasear es un gran remedio natural. También las técnicas de relajación son importantes, como el yoga, la meditación o incluso los masajes. Las infusiones como el té verde ayudan a promover un estado más relajado en el cuerpo. El de manzanilla tiene características ansiolíticas, lo que nos ayuda a calmar los nervios y a tranquilizarnos. El de menta puede aliviar tan solo con su aroma. 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
2: Aunque seas el último de la carrera, siempre tendrás por detrás a los que no se atrevieron a correrla. Derek Redmond no soñaba con ser famoso, soñaba con algo mucho más simple, llegar. Cada vez que parecía que llegaba su momento, algo le pasaba. Pero en Barcelona, en 1992, llegó ahí a la semifinal olímpica. Eran 400 metros. Suena el disparo y él arranca como nunca. Y como en el metro 150, se cayó, se rompió un tendón y el estadio se congeló. Él empezó a llorar y a cojear porque el dolor era insoportable. Nadie en realidad yo creo que lo hubiera culpado por salirse o quedarse en el suelo, pero algo dentro de él dijo no, y un paso después otro, y entre la multitud apareció su papá, y sin pedir permiso ni importarle la seguridad, llegó donde su hijo, y abrazados cruzaron la meta. 60 mil personas de pie, todo un estadio de pie, llorando, sin medalla, sin clasificación, con algo que muy pocos atletas pueden decir: terminé lo que empecé. Y eso es lo que separa a los que logran algo en la vida a los que se quedan en la mitad del camino.
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0: Anita Caldera reportándose.
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8: Aquí la Fabi y Kike reportándose.
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8: Qué buen recuerdo, bacán.
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0: vous. Alok featuring Jennifer López. Everything's fine. PM.
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4: Son las 8:00. En punto.